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1: Tal como lo hice en la presentación, amigos míos, ¿qué tal? ¿Cómo están todos ustedes? Muy, pero muy buenas tardes, noches ya. Este día viernes para compartir buena música de la que ustedes siempre escuchan aquí en el 95.7, 98.1, 95.7 para Curacautín, 98.1 para la ciudad de Lonquimay. Para quienes les enviamos un caluroso pero grandotote saludo y abrazotes grandes para cada uno de ustedes, amigos míos. Y también a través de la radio internet, ahí en radiocolección.cl. Mi nombre es Carlos Arias y ya saben, como siempre, día viernes, fin de semana para compartirlo en familia y disfrutar de la música que te gusta, que te encanta. Vamos a comenzar de inmediato con London Beat y esta canción que no es muy reconocida por las listas de música, porque estuve buscando en la biografía y dice que no aparece ningún registro de esta canción de los London Beat. Pero sí, la vamos a programar. Sí, fue todo un éxito, Caracoles. Y mis oídos y mis sentidos sí la escucharon. Y yo creo que ustedes también. Buena música, buenas canciones aquí en los 80, 90 y más. Con Conexión FM, una buena radio. Aquí está, esta es la canción que no figura como éxito.

Pasamos la música de los chicos de London Beat con eso que se llama Nighty Night o Nighty Night. En colección en los 80s, 90s y más. Tu música con Carlos Arias. Gracias por estar ahí. Bueno, lo que decíamos que este no fue un éxito. Es como un éxito fantasma que no se reconoce a nivel internacional. Bueno, los éxitos de London Beat fueron los que bailaste. Fue I've Been Thinking About You, ¿lo recuerdas? Y también You Break and the Sun, que lo hemos también programado acá en nuestro programa en los 80, 90 y más, que compartimos cada día viernes para ti, amigo mío, a través de esta radio en el 95.7 Curacautín, 98.1 en la ciudad de Lonquimay y también en www.radiocolección.cl, señoras y señores. Bueno, la siguiente canción te la voy a dejar a nombre de Berlinda Carlisle, bellísima de aquel tiempo. Esta canción fue escrita por Rick Nowels y Ellen Shipley y se convirtió en un sencillo más exitoso, pero palabra que es cierto que comer pan. Alcanzando el número uno en las listas y consolidando la carrera solista de Carlisle después de su tiempo como vocalista de la banda de Go-Go's. ¿Recuerdan? De Go-Go's, dije Go-Go's. Tremenda banda de la cual salió esta chiquilla para convertirse en todo un éxito como ella solita, la reina Carlisle. Ella, fantástica, bonita, preciosa de aquel tiempo, nos recuerda esta canción que es para...

Lo siguiente, queridísimos amigos, lo trae Eddie Grant y esta canción que se llama Boys in the Streets. Son los 80s, 90s y más. Soy Carlos Arias y gracias por acompañarme en este viaje a los oldies de los 80s, 90s en colección.

música con Eddie Grant y esta canción que se llama Boys in the Street, chicos en la calle. Amigos míos, un abrazo muy grande para toda la gente que se encuentra con nosotros sintonizando estas grandes sintonías. Estas frecuencias 95.7 en Curacautín, 98.1 en la ciudad de Lonquimay, como así también en internet en www.radiocolección.cl, con estas canciones que programamos los fines de semana. El día viene específicamente para acompañarte mucho más y mejor cuando estás comenzando alguna cosita especial el día viernes, y obviamente disfrutar y celebrar cómo te fue en la semana. Y en la semana tiene que haberte ido muy bien, esa es la idea, vibrar muy alto siempre para que un fin de semana y este fin de semana sea pero maravilloso entre amigos y entre familias también.

Tattoo, It's en 1990. Te dejo con esta canción, amigo mío. Te invito a bailar la amiga mía con quien esté a tu lado. Ahí. Boom, boom. Paul Lekakis. Éxito del año 1987. 80s, 90s y más de colección.

Nos juntamos cada día viernes, amigos míos, para compartir música y celebrar más de alguna cosita, algún date vuelta, no te quemes, o vituperio un poco, como dice un amigo. Aquí en la ciudad de Curacautín, la ciudad de Lonquimay también, por supuesto. Y también quienes están ahí de pasajeros, de viajeros por Chile y por el mundo, nos sintonizan en www.radiocolección.cl en la internet. Queridos amigos, soy Carlos Arias y muchas gracias por acompañarme en este viaje a los Old Disc de los años 80, 90 y un poquito más adelante. Oye, quiero saludar a la gente que se encuentra ya comenzando a tomar posición para este fin de semana en lo que es el tema de visita a esta región maravillosa donde tenemos lugares turísticos preciosos en esta temporada y también para disfrutar y conectarse con la naturaleza hermosa, este universo que siempre nos regala cosas. Mira, me fui a la profunda y de ahí tengo que salir de una manera

cantante, por ejemplo. Bueno, y escuchando buena música también, por supuesto, conectándose y subiendo toda esa buena vibra que tú tienes. La onda como para venir a relajarte, a cargar pilas, energía, aquí, a este rincón maravilloso que es el sur de Chile, específicamente esta región de Novena de la Araucanía, Curacautín, Loquimay, que son las dos ciudades que estamos físicamente, análogamente, en el 95.7 y 98.1. Señoras y señores, aquí estamos con Casey and the Sunshine Band. Te leo un poquito de, acerca de lo que es Casey and the Sunshine Band. ¿Por qué? Porque nos dice lo siguiente. Bueno, Get Up se llama, Get It Up se llama esta canción, Ríndete, escrita por Harry Wayne Casey y Deborah Canter, que revitalizó la carrera del grupo al alcanzar el número uno en el Reino Unido. Casey and the Sunshine Band, y esto es Ríndete, oh, Give It Up, en colección.

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estamos de nuevo después del cafecito, amigos míos, con esto que se llama Boogie Boogie Dancing Shoes. En los 80s, 90s y más de una gran radio como es Conexión.

la música con Claudia Barry ahí con esa canción que se llama Boogie Boogie Boogie. Shoes. ¿Cómo? Boogie Boogie Dancing Shoes. Señoras y señores, estamos con los 80, 90 y más de una gran radio como es Colección en el 95.7, 98.1 allí en la ciudad de Lunquimay, 95.7, la frecuencia que dije anteriormente es de Cura Cautín. Y bueno, estamos en internet para el mundo y para ustedes también, compartiendo buena onda, buena música. ¿Y cómo fue la semana? ¿Bien? Para disfrutarla también, para escuchar buena música y también recordar algunas cositas pasadas en lo que es en el tiempo. Y este viaje que lo hacemos juntos a los 80s, 90s y más desde una gran radio como es Colección, insisto y vuelvo a reiterar. Queridísimos amigos, pero ¿qué es lo que venimos a hacer nosotros el día viernes? Es a contarles, a recordarles biografías, canciones, nombres, productores, música de los años 80 y 90. ¿Por qué? Porque vamos a invitar a este escenario al gran grupo Berlín. ¿Lo recuerdan? Con esta canción que se llama No More Words, o sea, no más palabras. Esta es una canción del año 1984 de la banda ya antes mencionada Berlín, que es de New Wave, lanzada como el sencillo principal de su álbum Love Life. Amor de la vida o vida del amor. La canción fue un éxito tempranísimo. Esto para el grupo. Marcando su primer sencillo en el Billboard Hot 100 de Estados Unidos. Fue producida por el ingeniero Giorgio Moroder y Richie Zito. El tema apareció en la película Vision Quest de 1985 y su video musical retrata a la banda como una banda de ladrones de bancos. Nos quedamos con No More Words de Berlín en los 80s, 90s y más. Soy Carlos Arias, gracias por estar ahí.

Pasaba la agrupación Berlín con esa canción que se llama No More Words, son no más palabras, para quedarnos a esta hora, precisamente con Breakfast Club. Y esta canción que se llama Justo en el Camino, Right on Track. En los 80s, 90s y más de una gran radio, como es Colección.

Eran los chicos del Club del Desayuno, se llama esta canción, más bien dicho, se llama el nombre del grupo, señoras y señores, con esta canción que se llama Justo en el Camino y que te la quisimos también programar aquí en la Radio Colección para ver, para escuchar, para recordar ciertas historias y muchas cosas lindas que ocurrían mientras escuchábamos estas canciones y nos imaginábamos un mundo de cosas, porque estábamos bastante alejaditos de lo que era el idioma inglés, por acá, por allá, por ese tiempo. ¿Qué nos interesaba? Bailar, tal vez conquistar alguna chica o las chicas algún chico. Entonces poco se prestaba atención tal vez a las letras de las canciones o a las historias que contaba cada una de las canciones. Y que bueno, nosotros aquí en este programa tratamos de contarte un poquito de lo que significa o por último el nombre en español de lo que significaba la canción o cómo se llamaba la canción en español. Sí, obviamente que había mucha gente que DJ que ponía música, por ejemplo, en mi caso, por ejemplo, trataba de saber qué significaba esto. Habían libros, había estos diccionarios de inglés-español, los cuales nosotros nos los devorábamos. Y también el tema de magnetoscopio musical en Televisión Nacional, en Canal 13, con la Andrea Tesa, Rodolfo Roth, con el magnetoscopio. También nos servía muchísimo como escuela para saber qué decía la canción o de qué se trataba. Así es que, mis queridos amigos, bueno, mucha música aquí en la Radio Colección y recuerdos también que son para cada uno de ustedes. Esta canción que vamos a escuchar se llama Atrápame, me estoy cayendo. ¿Y saben de quién es? Pretty Poison, en la música Catch Me I'm Falling. Atrápame, me estoy cayendo. Colección te acompaña. Soy Carlos Arias. Gracias por acompañarme en este viaje a los 80s, 90s y más.

Ahí estaba Freddie Poison con esta canción Atrápame que estoy cayendo, atrápame que estoy cayendo. Freddie Poison aquí en los 80s, 90s y más de una gran radio como es colección. Vamos con The Commodores y su cantante Lionel Richie con esta canción que se llama Lady en colección 80s, 90s y más.

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Los chicos del grupo Freeze con esa canción Pop Goes My Love en tu radio colección en los 80s, 90s y más, amigo mío, amiga mía que estás en la sintonía de la radio. Contándote música, contándote historias de la música, contando también más de alguna biografía de algún cantante, productor influyente en esta tendencia, en esta música que nos trajo muchísimas alegrías y muchísimos encuentros en discoteca. En juntas también, en casita, escuchando la radio de aquel tiempo. Es por ello que recordamos en este programa los 80, 90 y más todo aquello. O queremos por lo menos pautear y tratar de recordar algunas cosas importantísimas que nos marcaron como música. Amigos míos, la siguiente canción se llama Deberías escuchar cómo habla de ti. You should hear how she talks about you. Con la Melissa Manchester. Es una canción pop de 1982, escrita por Dean Pitchford y Tom Snow, originalmente grabada por Charlie Dore en 1981, pero popularizada por Melissa Manchester en 1982 hasta alcanzar el puesto número 5 en los Billboard Hot 100. Amigos míos, nos vamos a quedar con esta canción maravillosa, esta canción que nos hizo tremendamente bailar y a recordar más de algún episodio en nuestras vidas. Nos quedamos con Melissa Manchester y esta canción.

canción con Melissa Manchester. Deberías saber cómo habla de ti. Beautiful Heart, How She Talks About You, se llamaba esta canción que giraba para ustedes, amigos míos, en los 80s, 90s y más, de una gran radio como es Colección. Este fin de semana, este día viernes, específicamente con los éxitos que están en tu lista, que están en tu agenda, que están en tu cuaderno, en tu borrador. Oh, Pavel Roneo, me acuerdo, Pavel Roneo, mira para dónde me fui. Y el papel oficio, blanco y color como blanco oscuro, por decirlo de alguna forma, para que tomen contexto de aquello. Pero bueno, me fui para otro lado. Amigos míos, bueno, la idea es que compartamos música, buena onda, siempre aquí en tu Radio Colección. Hoy nuestra siguiente invitada, a propósito de hacer la cortita, es Janet Whitlin, que nos comenta la hora punta, Rush Hard, la canción que va a cantarnos aquí en la Radio Colección. Este es un éxito de 1988 y que fue incluida en el segundo álbum Ford. Se convirtió en su sencillo más exitoso, alcanzando el puesto número 9 en el Billboard Hot 100 de los Estados Unidos y siendo también un éxito en Irlanda y el Reino Unido. A ver, el videoclip del sencillo, lanzado en formato de alta calidad HQ, es conocido por mostrar a Whitlin nadando con delfines, aunque la canción en sí trata sobre una metáfora del tráfico. Claro que sí, hora punta. Así que bueno, te la dejo, pues, amigo mío, amiga mía, que estás en la sintonía de la radio, y te agradezco por acompañarme en este viaje a los 80s, 90s y más de tu Radio Colección. Soy Carlos Arias, en Colección.

Ian Wembley con la mansión, no con la mansión, sino con la canción. Rush Howard, hora punta en los 80s, 90s, sin más éxito que pertenece a 1988. Nos vamos a quedar con High Wonder y esta canción que se llama Cross My Heart. Soy Carlos Arias y gracias por acompañarme en este viaje a los 80s, 90s y más de los All Days en colección.

algo así como atraviesa mi corazón, o pasa por mi corazón, en fin. La canción está a esta hora aquí en la Radio Colección, en los 80, 90 y más, en el 95.7 Curacautín, también 98.1 en la ciudad de Lonquimay, www.cl en la ciudad, mis queridísimos amigos de Lonquimay. La siguiente canción, amigos míos, la trae de Break Up.

contradictoria algunas canciones, amigos míos, que bailábamos, las disfrutábamos de pe a pa, con una alegría inmensa, y no nos dábamos cuenta de pronto que el cantante o el productor o el autor de la canción estaba sufriendo. Pero ¿cómo? ¿Por qué les comento esto? Porque bueno, esta canción precisamente es la canción de la ruptura, ¿sabían ustedes? La canción de la ruptura. Bueno, esta canción es de la que pasaba, es de la banda King Band, lanzada en 1981 como primer sencillo de su álbum Rock King Roll. Es una canción de power pop también, y que bueno, narra el dolor de una ruptura con un toque de humor y nostalgia, reflejando la idea de que ya no se hacen canciones sobre desamor como antes. Escrita por Greg King, que son quienes cantan esta canción, y Steve Wright, la canción se convirtió en el mayor éxito de la banda, alcanzando el puesto número 15 en el Billboard Hot 100 de la música mundial. Bueno, son historitas, son cosas, son contexto que te vamos entregando, te vamos dando para que vayas entendiendo la letra, las canciones, en qué estado de ánimo estaba el autor o el cantante cuando escribió esta canción. Y así pasa con muchos grupos que los programamos y que los escuchábamos en las diferentes discotecas donde íbamos, o simplemente cuando bailábamos ahí desatadísimos, disfrutando de algo especial, compadre. Así como un happy hours, amigos. Y bueno, estábamos como muy ausentes de lo que estaba narrando el pobre hombre. Nos quedamos con Holiday Robbie, M's Maker y And DJ Swan en colección.

Queridísimos amigos, hacemos una pausa, el tercer cafecito de la noche, y volvemos con el desenlace de estos 80s, 90s y más en tu radio colección.

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Partimos con Information Society, este cuarto bloque, amigos míos. La canción se llama Think, de 1990. Soy Carlos Arias, gracias por estar ahí.

Think about it. Música de 1990, amigos míos, para los 80s, 90s, sin más, a cargo de Information Society, aquí en la Radio Colección, la radio que tú escuchas. Y, por supuesto, gracias por acompañarme en este viaje a los 80s, 90s, los oldies de siempre. Nuestra siguiente canción, I Feel For You, es un clásico de hip hop y R&B de 1984, escrito por Prince y lanzado por Chaka Khan, que se convirtió en un éxito masivo gracias a su mezcla innovadora de géneros. La icónica introducción de rap de Mel Me y un solo de armonía de Steve Wonder. El video musical con Khan, actuado con un DJ y bailarines de breakdance, es un en un patio urbano, fue innovador por su ambientación también y la inclusión de la cultura del hip hop. No sé si ustedes pueden apreciar aquello en este video de I Feel For You de Chaka Khan, hecho y producido también para los fanáticos de la música de los años 80. Un poquito más cargadito en los años 90 esta canción. Así que te dejamos entonces, amigos míos, con Chaka Khan y esta canción que se llama I Feel For You en colección 80s, 90s y más para todos nuestros amigos. 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

Música en tus sentidos, amigos míos, de parte de la Radio Colección, en los 80, 90 y más, desde el 95.7, en Curacautín 98.1, en la ciudad de Lonquimay, y en www.radiocolección.cl. Nena, nos va a encantar esta noche. Baby, we're gonna love tonight, la siguiente canción que vamos a programar para ti, amigo mío. Esta es una canción del grupo canadiense de música electrónica y disco Lime, lanzada en 1982 como sencillo de su segundo álbum Lime. La canción se convirtió en uno de los grandes éxitos de la banda, alcanzando el puesto número 6 en las listas de Dance Billboard en Estados Unidos. Es un tema emblemático del género He and He, conocido por sus sintetizadores, su potente base y sus influencias pop y funk, aparte de rítmicas. Amigos míos, les voy a dejar con esta canción, tremenda canción con Lime, en los 80s, 90s y más, de tu gran Radio Colección.

Cariño, nos va a encantar esta noche, señoras y señores, el penúltimo tema musical que hemos programado para ustedes en este ya cuarto bloque, finalizando casi la edición del día de hoy. Esperamos que les haya encantado esta música, que les haya encantado la programación y también, obviamente, los conceptos y el contexto y todo lo terminado en texto, que significa, amigos míos, un resultado para ustedes en el tema de recordar, no conocer. Recordar ciertas historias, canciones también, historias personales que te llevaron a amar a alguna canción y también, ¿por qué no decir la contraparte, odiar alguna otra canción por alguna cosa que te pasó en aquel momento cuando decidiste pisar una pista de baile o simplemente compartir esos pasos que te llevaron a ser un exitoso en la vida con las chiquillas o con los chiquillos? Y también, obviamente, conocer mucha gente. Amigos míos, un abrazo muy grande. Soy Carlos Arias. Gracias por habernos acompañado en esta viaje, en este viaje a los oldies de los 80s, 90s y más. Nos encontramos, si Dios así lo quiere, la próxima semana. Que tengan un lindo fin de semana y a compartir siempre con lo mejor de nosotros para disfrutar también y, oye, sembrar mucho cariño, mucho amor que tanto estamos necesitando. Un abrazo muy grande y nos encontramos, como dije antes, si Dios así lo quiere, la próxima semana en los 80s, 90s y más. Nos quedamos con Michael Jackson. Rock With You se llama esta canción. Chao, que estén muy bien.

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1: Vamos, listo. Salud, muchachos, por esa mujer.

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¿Cómo le va? Muy buenos días. Saludos para todos nuestros amigos en este bonito día, pero frío. Estamos a 12 de septiembre ya. Saludos para las Marías de nuevo. Así que un gran abrazo para todos nuestras amigas y amigos que llevan el nombre de María. Saludos para usted que cumple años, celebra algo especial o importante. Solamente tenemos 3 grados, soleado con bruma y viento puelche fuerte y frío. 18 kilómetros la hora, ráfagas hasta de 44 kilómetros la hora. La proyección y la velocidad del viento de este puelche. Hoy día vamos a estar con 16 grados, no sé si se va a notar con el puelche que tenemos. Saludos a usted que está a través de la señal online www.radiocolección.cl. Así que vamos a de inmediato a darle la bienvenida a quienes nos acompañan publicitariamente a diario. 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Con ellos compartimos esta su mañana de colección, a la cual le damos la más cordial bienvenida.

Ya son las 9 de la mañana con 13 minutos. Tenemos sol y para hoy se espera una temperatura bien agradable de 16 grados con sol y bruma. Mañana domingo vamos a estar con nubosidad variable, con 2 grados la mínima, 18 la máxima, con áreas de nubosidad por la tarde. Y el lunes, principalmente soleado, 6 y 18 grados con nubosidad variable. Así que va a estar bueno para el desfile. Recuerde que esta actividad es el día lunes. El martes, incremento de nubosidad, 8 y 24 grados, parcialmente nublado. Miércoles, sol brumoso y algo más fresco, 6 y 17. Jueves, parcialmente soleado, 4 y 16 grados. Para el 18, vamos a estar con sol brumoso, parcialmente nublado, 4 y 16 grados. Y el sábado, nublado, algo de lluvia, 6 y 14 grados. Lluvia para el domingo 20 y el lunes, algo de lluvia temprano, 6 y 15 grados. Dice la proyección meteorológica para la próxima semana del 18 para Curacautín. Ya son las 9 de la mañana con 14 minutos, 9:14. Bueno, las informaciones nada de buenas en el ámbito local y también en el ámbito regional. Una información lamentable de un incendio en un hogar de ancianos en Pitruquén que dejó la triste noticia de 16 personas fallecidas. Terrible. Una información que entrega la prensa a esta hora con respecto a este lamentable incendio que dejó una cantidad enorme de personas fallecidas durante esta madrugada. Dice, la información de esta madrugada, de este incendio que dejó una confirmación ya de 16 personas fallecidas tras este incendio ocurrido en la madrugada de este día 11 de septiembre, al menos 16 víctimas fatales dejó el siniestro. Un trágico accidente en el hogar de adultos mayores El Edén en Pitruquén. Bomberos de Villa Comuy y Pitruquén junto a SAMU acudieron al lugar. Los equipos especializados constataron los hallazgos de las víctimas fatales. 10 personas fueron evacuadas con lesiones. El Liceo La Frontera fue habilitado como albergue para los afectados, mientras que la causa del incendio se mantiene bajo investigación. Este trágico incidente se registró en la noche de este día viernes en un hogar de adultos mayores de la comuna de Pitruquén, en la región de la Araucanía. Al menos 16 víctimas fatales dejó el siniestro. En específico, la emergencia tuvo lugar en el establecimiento de larga estadía para adultos mayores El Edén, ubicado en el kilómetro 21 de la ruta S70 en Villa Comuy. Bomberos de Villa Comuy y de Pitruquén, además de las ciudades vecinas, acudieron para combatir las llamas. A esto se sumaron el apoyo de unidades de emergencia de SAMU y de varios hospitales. Una vez los voluntarios de bomberos lograron sofocar el fuego, dieron paso a las labores de remoción de escombros. Fue en ese momento en que se habrían encontrado al menos 5 personas fallecidas. No obstante, el fiscal Jorge Granada, tras constituirse en el sitio del suceso con el equipo del crimen organizado de homicidios ECO, confirmó que en el lugar al menos hay 16 fallecidos como consecuencia de este incendio. Los antecedentes establecieron que habían 26 personas en el recinto, 10 de las cuales lograron ser evacuadas y derivadas a algunas con lesiones al hospital de Pitruquén. Y el sitio de la emergencia se encuentra personal del municipio, encabezado por el alcalde, el jefe de zona de carabineros, general Miguel Herrera, también arribó hacia el lugar
Mientras tanto, se informó que las unidades especializadas del OS-9 y la BOCAR trabajan en la zona cuyo perímetro se mantiene resguardado por el personal de control de orden público. Del mismo modo, se puso a disposición un albergue del Liceo La Frontera para las personas afectadas por este trágico incendio que destruyó el hogar de adultos mayores por completo, según informó SENAPRED. Ahí estaba esa lamentable información. Ya se confirmaron 16 personas fallecidas y otras 10 con lesiones. Lamentable noticia. Bueno, en nuestra comuna de Curacautín también tenemos otra información lamentable. Una colisión de un vehículo menor dejó una persona fallecida en calle Calama con Riquelme el día de hoy por la madrugada. Así, lamentablemente comenzamos este fin de semana, penúltimo de invierno y antes del 18 de septiembre, imagínense, para las fiestas patrias. Saludos para usted y seguimos compartiendo esta mañana de colección.

Bueno, estábamos a la espera del segundo reporte del paso fronterizo Pino Echado porque estaba cerrado tempranito y dice intransitable, nuevo reporte a las 12, calzada con hielo y nieve, nevando, viento blanco, baja adherencia, zona con animales. Es lo que dice la información del paso fronterizo Pino Echado. Paso y calma habilitado, paso Mamuel Malal habilitado en esta jornada. Es lo que dice la información de los pasos fronterizos para nuestra zona. Seguimos compartiendo esta su mañana de colección, día sábado 12 de septiembre de este año 2026. Saludos para quienes cumplen años, celebran alguna fecha importante o especial, y para quienes llevan el nombre de María. Así que para la mamá María, de nuevo la saludamos en este día 12 de septiembre. Y para compartir la música, estamos programando esta su mañana de colección.

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la música estaba Olga Tañón. 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Tenemos una temperatura de 1 grado solamente, viento Puelche, 17 kilómetros la hora, ráfagas hasta de 42 kilómetros la hora. Está bastante fuerte de ratos, con cielos con nubes y sol. Vamos a estar durante este día en Malalcahuello. La máxima no va a superar los 10 grados. Mañana domingo más cálido, áreas de nubosidad 1 y 18 grados. Y aquí es donde nos resfriamos. El lunes va a estar bonito, 5 y 19 grados con cielos principalmente soleados, dice la proyección meteorológica para Malalcahuello. Luego vamos a revisar cómo va a estar Lonquimay. Saludos a quienes hoy están de onomástico, Las Marías, y estamos juntos también a La Fama Multihogar y La Fama Ferretería, su dirección Tarapacá 250 en Curacautín. Seguimos compartiendo esta mañana de colección.

El saludo y la compañía de sus amigos de la Radio Colección en este fin de semana, día sábado 12 de septiembre. 15 minutos nos separan de las 10 de la mañana. El paso Pinochado está cerrado por situación de viento en el límite internacional, hielo y bajas temperaturas. Otro reporte se va a entregar a las 12, según el tercer reporte, porque ya vamos con el segundo, a las 9 de la mañana, y a las 12 se va a entregar el nuevo reporte para dar a conocer qué va a pasar con la situación del paso Pinochao. Estaba nevando, porque con el viento Puelche ahí empieza a volar la nieve y queda todo ahí en la calzada. Entonces ya quedó claro, paso internacional Pinochado, intransitable, nuevo reporte a las 12 horas, calzada con hielo y nieve, nevando, viento blanco, baja adherencia, es lo que dice la información. Paso y calma habilitado, Mamuil Malal habilitado y Cardenal Zamoré habilitado. Solamente el paso y calma está... El paso Pinochado, perdón, está cerrado. Nuevo reporte a las 12 horas. Ahí está esa información. Seguimos compartiendo esta su mañana de colección.

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Saludos a todos nuestros amigos que están en la sintonía cada día de este su matinal de colección. Tenemos una información importante porque hay un circuito interregional de karate 2026. Esta actividad se está realizando, o sea, a realizar este día 12 de septiembre en el gimnasio municipal, segundo circuito regional Araucanía, desde las 10:30 horas en el gimnasio municipal. Ahí está este circuito interregional de karate, actividad que se realiza con jóvenes y niños que están también presentes, los apoderados que están realizando esta importante actividad en nuestras comunas de Curacautín con esta disciplina que es el karate. Así que para que usted tenga presente, a las 10:30 horas en el gimnasio municipal, si le gusta todas estas actividades y puede apoyar también a los jóvenes y niños que participan de este deporte que es una bonita disciplina. Seguimos acompañándoles en esta su mañana de colección.

Vamos a revisar la proyección meteorológica para Lonquimay, que nos dice que tenemos a esta hora una temperatura que alcanza solo a los 4 grados, con viento este, el famoso Puelche, 17 kilómetros la hora, ráfagas hasta de 42 kilómetros la hora. Se espera una máxima de 10 grados, fresco con sol y nubes, principalmente claro y frío por la tarde. Mañana domingo más cálido, áreas de nubosidad 1 y 18 grados. Qué cambios más bruscos. El lunes principalmente soleado, aclarando 5 y 19 grados. Y aquí vamos a detallar todo lo que va a pasar la semana 18era. Ya comenzamos el lunes con cielos principalmente soleados, 5 y 19 grados. El martes, cantidad de nubes en aumento, 3 y 22 grados. El miércoles, sol brumoso, 4 y 17 grados. El jueves, aumento de nubosidad, 3 y 17 grados. Recordemos que el jueves estamos a 17 ya. Y el 18 de septiembre va a estar con sol brumoso, 2 y 17 grados, con cielos parcialmente nublados por la tarde. El sábado, principalmente nublado, periodos de lluvia, 4 y 12 grados. Domingo, con lluvia. Lunes, chubascos breves en la mañana. Eso es lo que dice la proyección para esta semana de fiestas patrias que ya llega. Eso es para Lonquimay. Saludos para todos nuestros amigos que están junto al 95.7, 98.1, www.radiocolección.cl a través de nuestra señal online. En la música está Mara Azul.

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Seguimos compartiendo esta mañana de colección. Todavía nos queda invierno, ¿eh? Y estamos preguntando dónde estará la primavera. Ya llega ya la próxima semana, después del 18.

Ya son las 10:46. Saludos para usted que está en la sintonía en esta su mañana de colección. Estamos acompañándole en este fin de semana de este mes de la Patria 2026. Bueno, el día martes 22 de septiembre a las 21:05, 9:05 de la noche, es el equinoccio de primavera, cuando el sol queda justo sobre el ecuador y el día y la noche duran casi lo mismo. Desde ahí, los días se empiezan a alargar en nuestra zona sur. Así que quedan poquito, 10 días más, vamos a tener ya la primavera en todo su esplendor, con alergias incluidas, para que tenga presente. No solo, no el lunes, sino que el martes 22. Saludos a quienes hoy están de onomástico, para todas nuestras amigas que llevan el nombre de María. Para usted que cumple años, un gran abrazo. Para todos quienes están en la sintonía cada día del 95.7, 98.1, www.radiocolección.cl a través de la señal online. Seguimos compartiendo esta mañana de colección.

música estaba Rafael Herniño de España. Este gran artista español que es el único artista del mundo que tiene un disco de uranio. De esperar que no sea radiactivo nomás. Bueno, hay uno o dos isótopos del uranio que son radiactivos, los otros no. Son 8 los minutos que nos separan de las 11 de la mañana. Después del mediodía se va a entregar la información con respecto a el estado de los pasos fronterizos, específicamente el paso Pinochado, que está cerrado por las condiciones climáticas en el límite internacional. Vamos a seguir compartiendo esta su mañana de colección. 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

Bueno, estamos acompañándoles en esta mañana de colección. ¿A ustedes les gustan los alfajores? 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Saludos para todos nuestros amigos que están en la sintonía cada día de esta su mañana de colección en el 95.7, 98.1, www.radiocolección.cl, a través de la señal online.

Ya son las 11 de la mañana con 15 minutos de este día sábado 12 de septiembre de este año 2026. Estamos compartiendo esta su mañana de colección en el 95.7, 98.1, www.radiocolección.cl a través de nuestra señal online. Vamos a revisar los cuatro primeros signos del zodiaco para hoy, para no atrasarnos. 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Estaba viendo ahí unas recetas para hacer terremoto, pero terremoto sano, po. Estamos antes de las 12, así que no se puede hablar de alcohol. Tenemos una receta que decían ahí: en un vasito usted coloca granadina, coloca 3 cucharaditas de helado de piña y le agrega un jugo de manzana encimita, y queda un terremoto saludable. Y le pone otro poquito de granadina. También puede utilizar jugo de piña en vez de el jugo de manzana, y ahí le queda la bebida que a usted más le guste. Ahí le queda un terremoto saludable para este 18. Ahí estaba esa receta. Saludos para todos nuestros amigos que están junto a nosotros cada día. Seguimos compartiendo esta su mañana de colección para compartir este fin de semana, penúltima semana de invierno. Ya la próxima semana es la última, porque el día martes 22, a eso de las 21 horas con 5 minutos o con 4 minutos, le damos la despedida al invierno y comienza la hermosa primavera.

Julio Iglesias estaba en la música. Ya son las 11:22. Vamos a revisar ahora los primeros cuatro signos del zodiaco, porque si no, nos vamos a atrasar. Nos vamos con Aries en amor. Una caricia en el momento justo es más valedera que mil obsequios. No deje de conquistar. A ustedes le dicen. En salud, más cuidado y procure con estos últimos días de esta primera quincena de septiembre que pasen sin enfermarse. Dinero, disminuye sus gastos extras. Color lila, número 7. Para Tauro en amor, sea paciente con la otra persona, esta no se encuentra en un buen momento emocional. En salud, ordene sus comidas y se sentirá mejor. Dinero, mejoran sus posibilidades de encontrar un mejor trabajo. La espera valdrá la pena. Color marrón, número 16. Para Cáncer en amor, no mezcle las cosas. Evite mezclar la amistad con lo romántico, ya que puede terminar perdiendo ambas cosas. En salud, ordénese para así gozar una mejor condición de salud. Dinero, gasto inesperado, pero nada de que no pueda solventar. Color verde, número 3. Para Cáncer en amor, no limites tus demostraciones de afecto hacia las personas a su alrededor. Vaya con todo. En salud, no descuide su salud. Un examen general, tanto para hombres y mujeres, es vital para estos días. Dinero, no arriesgue tu presupuesto innecesariamente. Color café, número 10. Ahí estaban los primeros signos: Cáncer, Géminis, Tauro y Leo. Luego revisamos, Cáncer, Géminis, Tauro y Aries. Luego revisamos Leo, Virgo, Libra y Escorpión. Ahí estábamos acompañándoles en esta su mañana de colección. 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

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Bueno, estaba revisando por ahí el tema de las actividades del 18. El día lunes se va a hacer un corte de lo que es la calle O'Higgins. Eso tempranito por las actividades dieciocheras, así que para que tenga presente usted ahí esta buena alternativa en cuanto a las otras alternativas de rutas. Así que para todos nuestros amigos que tienen actividades tempranito, bueno, va a estar cerrado desde muy temprano para tener todo habilitado para la actividad dieciochera en el día lunes. Lunes 14 es el acto cívico y desfile. A eso de las 11 de la mañana comienzan las actividades en nuestra comuna de Curacautín. Para que tenga presente usted también que tiene que ir a acompañar a su nietecito. Para quienes tienen que ir a desfilar también, prepararse anticipadamente ahí en todas las actividades para este desfile del día lunes. Va a estar bonito, así es que hay que aprovechar de participar de todas estas actividades. Hoy día está la quinta feria costumbrista Brisas del Cautín. La inauguración y apertura es este día sábado a las 10, ya fue. La ceremonia de inauguración es a las 13 horas. Va a estar el ballet folclórico Rayenco, Juegos Criollos, el Justiciero del Amor, Juegos Criollos, los Fugitivos del Amor y la Cumbiamba. Cierre de actividades a las 21 horas. Esta actividad se realiza en el sector Rari Ruca, donde están cordialmente invitados todos nuestros amigos y amigas que quieran ir a participar de esta bonita actividad. Ya, ahí está la invitación. Ya son 14 los minutos que nos separan de las 12 del día. Seguimos compartiendo este día sábado.

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Compartimos este día sábado, 12 de septiembre. Saludos para quienes llevan el nombre de María. Para usted que cumple años, celebra algo especial o importante, le enviamos nuestro saludo cordial. Que tenga un excelente día. 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

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Vamos a revisar los siguientes signos del zodiaco para hoy. Nos vamos con Leo. Mucha atención, nuestros amigos y amigas de Leo. En amor, hay momentos en que dejar el camino libre es la mejor alternativa, aunque sea doloroso para uno. En salud, no consuma mucho condimento, cuide su salud, en especial su colon. Dinero, no deje de soñar en un futuro más prometedor para ti y familia. Color granate número 11. Para Virgo, en amor, es el momento de tomar decisiones importantes para que su corazón no deje de pasar más el tiempo. En salud, controle su masa corporal, coma mejor y haga deporte, eso le ayudará. Dinero, tiene capacidad para lograr cuanto quiera. Color violeta número 22. Para Libra, en amor, busque personas que realmente le entreguen cosas positivas, acérquelas sin miedo a su vida. En salud, evite caer en abusos antes de las fiestas. Dinero, trate de ordenar un poco más sus cuentas para evitar los contratiempos económicos. Color negro número 20. Y para Escorpión, en amor, no deje de pasar este día sin decirle a sus seres queridos lo necesarios que son ellos en su vida. En salud, necesitará la atención de un doctor, pero por algo sin mayor importancia. Dinero, novedades en las finanzas en sus temas laborales. Color naranjo número 35. Ahí están los siguientes signos: Escorpión, Libra, Virgo y Leo. Luego revisamos Sagitario, Capricornio, Acuario y Piscis. Seguimos acompañándoles en esta mañana de día sábado. Saludos para todos nuestros amigos que están en la sintonía cada día del 95.7, 98.1, www.radiocolección.cl.

ya son las 12 con 14 minutos de este día. 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El lunes ya empiezan las actividades de desfile y todo lo que es la celebración de las fiestas patrias. Ahí están todas las actividades que están programadas para la próxima semana. Seguimos compartiendo esta su mañana de colección. Luego revisamos los cuatro últimos signos del zodiaco para hoy.

12 ya con 19 minutos de este día. Vamos a ver qué pasa con el paso Pino Achado, que estaba a la espera de la información, de la actualización, porque estaba ahí nomás, pues, con mucho viento y hielo en el límite internacional. Ya, lamentablemente el paso Pino Achado está cerrado por toda la jornada. Dice la información, es las condiciones climáticas del límite internacional están muy inestables porque aparte del viento puelche se vuela la nieve, hay nevadas y está muy complejo el límite internacional. Por lo tanto, el paso Pino Achado está cerrado por toda la jornada de este día sábado 12 de septiembre de este año 2026. Ahí está la información para usted que está en la sintonía. Revisamos los últimos signos del zodiaco para hoy. Nos vamos con Sagitario en amor. No se complique tanto y deje que las cosas duren lo que deban durar. En salud, cuídese de las jaquecas, su sistema nervioso no está del todo bien y usted lo sabe. Dinero, ojo y prepárate para los gastos de importancia que se acercan. Color calipso número 26. Para Capricornio, en amor, considere que las cosas antes de tomar una decisión hay mucho en juego. En salud, busque ayuda para vencer el alcoholismo o terminará por dañar a los suyos. Dinero, le falta poco para llegar al otro lado. Siga adelante. Color violeta número 28. Para Acuario, en amor, hable con la verdad si ya no siente lo mismo, es el momento de seguir su camino. En salud, ordene su alimentación ya que favorece a una buena nutrición de su organismo. Dinero, logros en el ámbito laboral, debes sentirte orgulloso. Color perla número 21. Para Piscis, en amor, ya es momento de ponerse de pie y abrirle los brazos al amor. Este saldrá a su encuentro. En salud, ande preparando su organismo para las fiestas que vienen, cuídese. Dinero, preocúpese de los problemas que afectan su economía. Color plomo número 4. Ahí están los últimos 4 signos del zodiaco para hoy. Seguimos acompañándoles en esta su mañana de colección en el 95.7 y 98.1 www.radiocolección.cl a través de la señal online. Ahí también nos escuchan, así que un saludo para nuestro amigo Cristian. Que sea un día muy fructífero para nuestro amigo Cristian en Santiago. Luego va a estar disfrutando de todas las actividades en nuestra zona. Seguimos acompañándoles en esta su mañana de colección.

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1: ¿Cómo le va? Muy buenas tardes. Saludos para usted en este día sábado, 12 de septiembre. Las Marías están de onomástico. Para usted que cumple años, celebra algo importante, le enviamos nuestro deseo de que tenga un maravilloso día. La música ranchera y tropical ranchera en el 95.7, 98.1, www.radiocolección.cl. 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Con ellos compartimos este rinconcito mexicano de hoy. Bienvenidos.

Saludos cordiales para usted que lleva el nombre de María, para nuestros amigos también que son de María, todos quienes cumplen años están de onomástico en esta jornada. Para todos nuestros amigos que están junto al 95.7, 98.1, www.radiocolección.cl. 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Vamos a enviar un cariñoso saludo para nuestro amigo Cristian, para el parquímetro Rodrigo Palma, el monito que están ahí en el emprendimiento, ya terminando este día sábado con toda la jornada. Así que un gran abrazo, que sea provechoso, que tengan un excelente día. Nosotros complacemos también los pedidos musicales de nuestros amigos y amigas que están en la sintonía. Aquí están los Racheros de Río Maule.

Saludos para todos nuestros amigos que están en la sintonía cada día del 95.7 98.1 www.radiocolección.cl. 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

En la música estaban los Chacales del Maule con esa canción solicitada a nuestro teléfono 452-88-1532. Saludos amigos que están siempre en la sintonía del 95.7 en Curacautín, 98.1 en Lonquimay, www.radiocolección.com.

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Seguimos compartiendo esta su tarde de rancheras, tropical ranchera, y todo lo que usted quiera escuchar también puede hacerlo a través de pedir algún saludito, algún tema al 452-88-1532.

En la música estaban los Reales del Valle con ese tema. Saludos a usted que lleva el nombre de María, para todas nuestras amigas que llevan este nombre y para quienes están cumpliendo añitos, celebrando algo especial o importante, le enviamos nuestro cariño, que sea un día maravilloso para todos nuestros amigos y amigas que están junto al 95.7, 98.1, www.radiocolección.cl. 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

En la música estaba la descendencia chilena con ese tema que le gusta mucho a nuestro amigo el maestro Dani, Camino a Arcilla. Saludos para Mari, también Estadio Onomástico hoy día, y todos los amigos que están trabajando siempre ahí en el sector de Arcilla, región de la Araucanía. Saludos para nuestros amigos que están junto al 95.7, 98.1, www.radiocolección.cl a través de nuestra señal online. ¿Sabe qué? 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

Ya son las 2 de la tarde con 18 minutos. Está bonito el día, pero el viento puelche muy helado, así que no se confíe. Vamos a tener una proyección meteorológica para este fin de semana. Hoy día en Lonquimay se espera una máxima de 10. Tenemos 9 graditos a esta hora, fresco, con nubes y sol, principalmente claro y frío. Malalcahuello de igual forma, así que no se descuide. Y el día domingo va a estar más claro, con 1 grado la mínima y 18 la máxima. Ya la próxima semana comienzan todas las actividades 18eras. Por ahí va a haber una fonda a la cual le vamos a invitar en el sector de Malalcahuello. Comienza eso a contar del día 17 de septiembre, desde las 20 y hasta las 2 de la mañana, el Guaso con Esquí. Así que ahí vamos a estar recordándole esta invitación. El día lunes tenemos una situación que va a ocurrir en nuestra comuna de Curacautín, como es el desfile. Se va a proceder al corte de la calle O'Higgins. Eso comienza a las 0 horas del día lunes 14 y el término aproximado es hasta las 3 de la tarde. La municipalidad entrega esa información porque se va a realizar el acto cívico y desfile de fiestas patrias, entonces se dispone el corte y restricción temporal del tránsito vehicular de la calle O'Higgins para garantizar la seguridad de quienes participan y asistan a esta actividad. Esto es en calle O'Higgins entre Calama e Iquique y es el día 14 a contar de las 0 horas hasta las 15 horas de este mismo día 14 de septiembre. Ahí estaba esa información. 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Mayor información, www.gravida.cl. Ahí está toda la información también en la página web de Gravida. Da vida. Seguimos compartiendo este rinconcito mexicano de hoy.

0: Bueno, le damos las gracias por su gentil sintonía diaria y ya terminamos una semana más, la penúltima semana de invierno. Vamos a ver cómo nos va a tratar la primavera, porque hasta aquí está helado, pero vamos a ver cómo va a estar la próxima semana. Tenemos la última semana de invierno, el lunes 14 al domingo 20, lunes 21 y el día martes 22 llega la primavera. Así que prepárese. Que tenga un buen fin de semana, cuídense mucho, sí, un gran abrazo para todos. Si Dios quiere, nos encontramos el lunes.
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5: Queridísimo, ¿qué tal? ¿Cómo están todos ustedes? El gusto de saludarles a esta hora. Sí, señoras y señores, mira, tenía un lapsus por ahí, estaba recordando muchísimas cosas, más cosas. Estaba pensando para adentro en mi sintonía, muchas cosas importantes de la vida. Y comenzar este programa, uno de tantos de miles, podría decirles, en diferentes radios. Siempre uno comienza con algo especial, siempre inspirado en la gente, las personas que quieren estar escuchando la música, los éxitos, lo que quieren, esa palabra clave para comenzar un programa, para comenzar un día, para dejar de pensar obstaculidades de la vida y seguir haciendo sus cosas como tiene que ser. Bueno, mis queridos amigos, vamos a comenzar esta edición, día sábado, con una canción maravillosa que es de Simple Red y que se llama Deteniendo el Paso del Tiempo. Maravillosa canción que se las voy a dedicar, queridísimos amigos, y también, bueno, para comenzar esta edición. Soy Carlos Arias, gracias por estar ahí, y aquí vamos con Holding Back the Years, deteniendo el paso del tiempo. Bienvenidos a Colección.

La música comenzaba, mis queridos amigos, con Simply Red y esto que se llama Deteniendo el Paso del Tiempo. Aquí en tu radio colección lo escuchamos para ti y lo programamos también en la portada musical, como se dice siempre en el tema radial cuando comienzas algo como programa. 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También Sánchez Aedo, las canciones lindas que programamos también para ustedes y de ellos, como Sánchez Aedo. Y por supuesto, Panoramas Emanuel Rodríguez, 1080. Estamos en este día sábado, señoras y señores, de este fin de semana. Hay más canciones lindas en tu radio colección.

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Ya después de esto, señores y señores, no nos queda más que invitarles a más canciones en tu radio colección.

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8: Compartimos contigo, amigo, amiga, todas estas canciones lindas aquí en la Radio Colección, en la mejor tarde de Chile. Junto también a nuestros amigos de Sánchez Aedo, que tienen esa hermosísima canción ya dando vuelta y girando en nuestras cabezas y también por parte de las plataformas digitales. Sánchez Aedo, tú no tienes corazón. 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

Seguimos compartiendo buena música aquí en tu Radio Colección, mis queridos amigos, en el 95.7 Curacautín, 98.1 en la ciudad de Lonquimay. Esto es Culture Club y esta canción se llama Time. Es la mejor tarde de Chile.

Lindas canciones con las que te acompañamos a esta hora, mi querido amigo, amiga que estás en la sintonía de la radio, para escuchar buena música en el 95.7, 98.1, aquí en la ciudad de Lonquimay y en la ciudad de Curacautín. 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

Siempre con una excelente programación musical, mis queridos amigos. Te estamos acompañando desde el 95.7, 98.1 y www.radiocolección.cl. Recuerda que hoy día sábado, estamos con todo lo que es Sánchez Aedo. Las canciones lindas de Sánchez Aedo, que se dan cita aquí también en Radio Colección y también en nuestras plataformas digitales. Pero te voy a dejar con unos británicos que hicieron éxito. Fueron todo un triunfo en Chile y obviamente comenzaron ahí en el Festival de Viña del Mar. Me refiero a los Pet Shop Boys y esta canción que se llama Western Girls en Colección. La mejor tarde de Chile.

La música de los Pet Shop Boys, mis queridos amigos, a esta hora aquí en Tu Tarde de la Radio Colección, en la mejor tarde de Chile, le podemos decir también. Y para todos quienes nos sintonizan a través de nuestras frecuencias, a través de lo que es internet, mis queridos amigos y amigas. Amigos y amigas que están en la sintonía de la radio, te quiero comentar lo siguiente, porque recuerda que también estamos en el 95.7 Curacautín, en el 98.1 de la frecuencia modulada en Lonquimay, y también contándote que nos acompañan las ofertas de Supermercado Ahorra Más. 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Sigue las canciones en tu radio colección.

comenzamos un programa bastante, por decirlo romántico, con buena música de los 80s, de los 90s. Comenzamos con Simply Red, también con Culture Club, al principio del programa, mis queridos amigos, y vamos a ir programando canciones que te gustan, amigo, amiga, que estás en la sintonía de la radio. 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también girando aquí en la Radio Colección. Panoramas, toda la ropa de temporada está en Manuel Rodríguez 1080, que nos acompañan este día sábado, amigo, amiga, que estás ahí este fin de semana disfrutando o simplemente descansando y escuchando buena música.

Nos reunimos desde las 3 y hasta las 6, amigos míos, para disfrutar de canciones y también de nuestros gentiles auspiciadores, como es el día de hoy y durante estos 6 días de la semana. Claro, porque el día domingo no estamos como la mejor tarde de Chile. Pero sí, tenemos la compañía de la Radio Colección, que transmite todo esto, que es una programación obviamente especial el día domingo, así que hay que quedarse con nosotros y también escuchar los programas durante la semana. Y específicamente esto que se llama La Mejor Tarde de Chile.

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siempre programando las canciones que tú quieres escuchar, amigo mío. Y por supuesto también con las ofertas que dicen lo que tú tienes este fin de semana. 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

Oye, vamos a darle una ojeadita a la prensa digital y nos dice lo siguiente, queridos amigos. Anuncian viento catabático. Perdón. Me dio hasta una tos con el viento catabático. Qué manera de cambiarle el nombre a las cosas, ¿eh? Bueno, si bien es cierto, vamos a la ontología de la de esto que es. ¿Qué significa catabático? Veamos qué significa catabático. Un viento catabático es una corriente de aire que desciende desde zonas altas, como montañas, mesetas o glaciares, hacia los valles, impulsada por la fuerza de la gravedad. La palabra viene del griego y significa ir hacia abajo. O sea que nosotros catabateamos cuando bajamos un cerro o cuando bajamos desde un ascensor, catabateamos hacia el primer piso. Estos señores de que ven el tiempo y son meteorólogos y dan la cosa ahí y que le ponen cuento a la televisión, le cambian el nombre a todas las cosas. Aquí en el sur se llama viento puelche, que viene, mira, esto también tiene su significado. Puelche es una palabra de origen mapudungún, ¿sabían ustedes? Ya, que significa gente del este. Ya, aquí ustedes dicen ya, pues, pero ahí no dice nada de viento. A ver, ¿qué es lo que ocurre? En simples palabras, como esto viene desde el otro lado de la cordillera y obviamente el viento se origina arriba en las mesetas, ahí había un pueblo indígena, claro, que eran los tehuelches. Claro, obviamente, pero sí, está bien, ustedes me van a decir, pero eso no significa nada. Bueno, según el diccionario de la lengua española, se refiere a las personas de un pueblo amerindio de la familia tehuelche que vivía en la parte oriental de la cordillera de los Andes y en las pampas también argentinas, ¿ya? Era el nombre que los mapuches daban a las comunidades también situadas al otro lado de la cordillera. Y desde ahí, como el viento venía desde esos lugares, había una civilización, por decirlo de alguna forma, somos historiadores ahora, y le pusieron viento puelche. Ahora, ¿qué significa viento puelche o la palabra puelche? Es un viento fuerte, cálido y seco, que sopla desde la cordillera de los Andes hacia los valles y la costa de la zona central del sur de Chile. Claro, se produce cuando el aire desciende desde las alturas cordilleranas, un proceso físico que comprime, seca y calienta la masa de aire. Bueno, es toda una tradición, pues, mis queridos amigos, así es que no nos vengan a cambiar el nombre del viento puelche, claro, y que le pongan catabático. No, chao. Es como si al completo le pusieran perro caliente. O le pusieran Pancho. Sí, claro. O que le pusieran, no sé, sopaipilla. Pues se llama completo. Ya, oh. Seguimos con más aquí en tu Radio Colección.

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Y también las canciones de Sánchez Aedo se dan cita aquí en la Radio Colección. Panoramas, Manuel Rodríguez de 80. Y está también en esta programación que tenemos durante todos los días. Exactamente. Y también, bueno, en este espacio que es el programa de la tarde de 3 a 6, que está desde el lunes hasta el día sábado. Y el fin de semana, reitero, que estamos con las ofertas de nuestros auspiciadores. Más canciones en tu radio, Colección.

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pronóstico del tiempo. Estamos en tiempos de alergias. Alergias. Ay, alergias. Oye, pronóstico del tiempo para el día de hoy. Atención. Día sábado. Bueno, lo hemos dado. Hemos venido dando el pronóstico del tiempo durante todos estos días. Claro. Y estas últimas semanas también. Día sábado, despejadísimo. Domingo nublado, lunes despejado, martes, miércoles, jueves y viernes. Oye, van a ser días maravillosos, días ricos para esperar las fiestas patrias ahí en gloria y majestad, en sectores rurales, en sectores poblacionales, en lo que es Curacautín, casco histórico, casco construido, casco por construir. Claro, Curacautín está ampliándose de una forma pero extraordinaria, buscando una calidad de vida extraordinaria también, y muy contentos porque cada día surgen más posibilidades de la competencia, libre competencia, lo que es el comercio. Precios que van compitiendo unos con otros y que obviamente van regulando lo que es el mercado, porque aquí Inipiñi, en la ciudad de Curacautín, no hay tantas fuentes de trabajo como para decir... Sí, cobro más caro por esto porque es bueno, reúne ciertas condiciones. Bueno, el bolsillo no está muy bueno como para los precios altos. Y eso viene a regular, obviamente, hablo de toda la cantidad de negocios que se están insertando ahí en lo que es el libre mercado, comercio, que se venden cosas, se hacen ofertas, se juega con todo este tipo de cosas para que obviamente finalmente no se resienta la economía del bolsillo de cada uno de los hogares que viven, de las personas que viven en estos hogares aquí en la ciudad de Curacautín. Eso es muy bueno. Ahora, claro, bienvenido sea. Si es que yo hace algún tiempo atrás he estado yendo a Curacautín y he estado viendo un tremendo supermercado, una tremenda infraestructura que hay arriba, ya, que otorga un poco de plusvalía. Es como, por ejemplo, cuando se instala una línea del metro en algún sector de Santiago y, bueno, obviamente sube todo lo que es la plusvalía. No, y todo se encomienda y todo va hacia una dirección de positividad, ánimo, y obviamente si es en este caso un gran supermercado mayorista, maravilloso. Insisto, viene a regular precios, viene a dar un poquito de descanso al bolsillo, y ojalá así sea, y también trabajo, posibilidad de trabajar a mucha gente que hay en la ciudad de Curacautín, ¿ok? Ya, pues, eso. Oye, y eso, qué rico, porque Curacautín se merece este descanso económico, se merece este descanso en el tema de decir, caramba, puedo ir a hacerme unas luquitas para allá. Claro, gente que está en distintos lugares de la región o de sectores de Curacautín, que llegan desde ese preciso lugar también, le hace mucho más cómodo. Hay tres supermercados grandes ya, y eso es muy bueno, buenísimo. Amigos míos, feliz, porque hay adelanto en la ciudad de Curacautín. Ya no vamos a hablar tanto, vamos a ir con más canciones en tu radio colección.

Eso. 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Ya después de esto, señores y señores, no nos queda más que invitarles a más canciones en tu radio colección.

Vamos con más canciones, vamos con éxitos, vamos con primicias, vamos con lo que es la tarde de la Radio Colección y lo que nos convoca obviamente en un día como hoy, fin de semana como hoy, donde ya hay muchas planificaciones de acuerdo a esta semana que ya se nos viene el 18 de septiembre. Ya se está buscando el mejor precio para las carnes, el mejor precio para los licores y lo que vas a llevar y vas a preparar definitivamente durante lo que es esta semana o lo que son estas fiestas patrias. Por eso hablaba minutos antes de la canción o un ratito antes de que es bueno que haya muchos comercios y supermercados en la ciudad de Curacautín, porque hay una facilidad y uno donde ir a comprar donde le conviene al bolsillo de cada uno de nosotros, y eso es muy bueno, es excelente. Así que a prepararse, a organizarse para que, bueno, esto de las fiestas patrias tampoco sea un desborde de gasto de lucas de platas. No, seamos bien conscientes con lo que vamos a comprar, seamos muy conscientes también en lo que vamos, la lucas que vamos a gastar, porque todavía queda mes 18 al 30, falta todavía, ¿sí o no? Entonces, bueno, queridos amigos, nosotros te seguimos acompañando con más música, como siempre, aquí en la tremenda Radio Colección.

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0: Comenzamos un programa bastante, por decirlo romántico, con buena música de los 80, de los 90. Comenzamos con Simply Red, también con Culture Club, al principio del programa, mis queridos amigos, y vamos a ir programando canciones que te gustan, amigo, amiga, que estás en la sintonía de la radio. 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también girando aquí en la Radio Colección. 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

Quiero ver qué es lo que más tenemos acá en lo que nos dice la prensa. Tenemos significados. Tenemos esto que dice: casi el 90% de los ACV podrían prevenirse, dice este datito. Hábitos que ayudan a evitarlos y señales de alerta. Ta, ta. Oye, el primero ocurre cuando un vaso sanguíneo que irriga sangre al cerebro resulta bloqueado por un coágulo de sangre. Mira, también puede ser causado por una sustancia llamada placa que puede taponear las arterias. Por su parte, el accidente cerebrovascular hemorrágico ocurre cuando un vaso sanguíneo de una parte del cerebro se debilita y se rompe. Esto provoca que la sangre se escape hacia el cerebro. Ahí estamos, cortito y redondito, que es un ACV y cómo puede prevenirse. Ah, cómo puede prevenirse, claro, perdón. Sí, porque estaba viendo por qué. A ver, las señales de alerta, sí. A ver, la prevención de un ACV debe destacar ciertos factores de riesgo. A ver, hipertensión arterial, ya, la diabetes, ya, el tabaquismo, uy, la obesidad también, el colesterol elevado, el sedentarismo y la fibrilación auricular. También los expertos de la clínica dicen que casi el 90% de los ACV podrían prevenirse mediante el control de los factores de riesgo y cambios en el estilo de vida. Controles médicos, periódicos, actividad física y mantener hábitos de alimentación saludable. Lo veo difícil con las fiestas patrias que ya se nos vienen encima, ¿eh? Pero bueno, hay que hacerlo, mis queridos amigos, hay que hacerlo. Vamos con más canciones aquí en tu radio.

En colección disfrutamos de los cumpleaños, de los onomásticos, de algún sentimiento especial que se da precisamente en este preciso instante con estas canciones en la mejor tarde de Chile.

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Seguimos compartiendo buena música aquí en tu radio colección, mis queridos amigos, en el 95.7 Curacautín, 98.1 en la ciudad de Lonquimay. Esto es Culture Club y esta canción se llama Time. Es la mejor tarde.

Lindas canciones con las que te acompañamos a esta hora, mi querido amigo, amiga, que estás en la sintonía de la radio para escuchar buena música en el 95.7, 98.1 aquí en la ciudad de Lonquimay y en la ciudad de Curacautín. 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

Oye, vamos a darle una ojeadita a la prensa digital y nos dice lo siguiente, queridos amigos. Anuncian viento catabático. Perdón. Me dio hasta una tuez con el viento catabático. Qué manera de cambiarle el nombre a las cosas, ¿eh? Bueno, si bien es cierto, vamos a la ontología de la de esto que es. ¿Qué significa catabático? Veamos qué significa catabático. Un viento catabático es una corriente de aire que desciende desde zonas altas, como montañas, mesetas o glaciares, hacia los valles, impulsada por la fuerza de la gravedad. La palabra viene del griego y significa ir hacia abajo. O sea que nosotros catabateamos cuando bajamos un cerro o cuando bajamos desde un ascensor, catabateamos hacia el primer piso. Estos señores de que ven el tiempo y son meteorólogos y dan la cosa ahí y que le ponen cuento a la televisión, le cambian el nombre a todas las cosas. Aquí en el sur se llama viento puelche, que viene, mira, esto también tiene su significado. Puelche es una palabra de origen mapudungún, ¿sabían ustedes? Ya, que significa gente del este. Ya, aquí ustedes dicen ya, pues, pero ahí no dice nada de viento. A ver, ¿qué es lo que ocurre? En simples palabras, como esto viene desde el otro lado de la cordillera y obviamente el viento se origina arriba en las mesetas, ahí había un pueblo indígena, claro, que eran los tehuelches. Claro, obviamente, pero sí, está bien, ustedes me van a decir, pero eso no significa nada. Bueno, según el diccionario de la lengua española, se refiere a las personas de un pueblo amerindio de la familia tehuelche que vivía en la parte oriental de la cordillera de los Andes y en las pampas también argentinas. ¿Ya? Era el nombre que los mapuches daban a las comunidades también situadas al otro lado de la cordillera. Y desde ahí, como el viento venía desde esos lugares, había una civilización, por decirlo de alguna forma, somos historiadores ahora, y le pusieron viento puelche. Ahora, ¿qué significa viento puelche o la palabra puelche? Es un viento fuerte, cálido y seco, que sopla desde la cordillera de los Andes hacia los valles y la costa de la zona central del sur de Chile. Claro, se produce cuando el aire desciende desde las alturas cordilleranas, un proceso físico que comprime, seca y calienta la masa de aire. Bueno, es toda una tradición, pues, mis queridos amigos, así es que no nos vengan a cambiar el nombre del viento puelche, claro, y que le pongan catabático. No, chao. Es como si al completo le pusieran perro caliente. O le pusieran Pancho. Sí, claro. O que le pusieran, no sé, Sopaipilla. Pues se llama completo. Ya, oh. Seguimos con más aquí en Tu Radio Colección.

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2: 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A continuación, escuchamos el comentario político y de actualidad emanado de la oficina de la diputada Gloria Navaillán Arriagada. Retiran a Bernarda Vera del registro de desaparecidos tras resolución judicial que confirmó que está viva. 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Fue retirada del registro de personas ausentes por desaparición forzada luego de que la justicia estableciera que está viva y reside en Argentina. 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
4: Ya. Vamos, raro.
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Una canción, una historia, un recuerdo. 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

viejitas pero bonitas. Son las canciones que traemos a esta hora para usted en colección en la frecuencia modulada junto a Calzados Mellini. 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

Qué grato es recordar. 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Y en recuerdos, canciones inolvidables.

0: Bueno, y así hemos estado recorriendo estos grandes éxitos de ayer. Las canciones inolvidables. 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